Romántica de la 105.4 FM con buenas noticias, y es que acabamos de restablecer por fin la conexión con la web. Tenemos la conexión activa a esa hora, ya nos pueden escuchar nuevamente por la web común y corriente, normal, con buena señal, se escucha muy bien. Y la idea es que ustedes, quienes empiezan a escucharnos a través de la web www.briseño0.com, la señal de Radio Voz, las aplicaciones, quienes nos empiezan a escucharnos, por favor nos indiquen, nos hablan y nos dice: Estrellita, sí, yo ya la escucho por la web, la escucho bien, así que ahí me van confirmando, por favor, para que todos estemos pendientes. No te des-

0: Muy bien, excelente. Vamos a darle paso a las canciones románticas de esta mañana en Conexión Romántica de Briseño Estéreo. Suena Cosas del Amor de Ana Gabriel, aquí en la 105.4 FM, Briseño Estéreo.
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las 12:03 del mediodía. Muy buenas tardes para todos mis oyentes. Buenas tardes, ¿cómo están? ¿Cómo atardecen a esa hora de la tarde? Bueno, del mediodía, iniciando la tarde apenas con esa buena música romántica que nos acompañan en la 105.4 FM. Le damos la bienvenida a todos los oyentes que a esa hora se van conectando con Briseño Estéreo. Tenemos a esa hora ya la buena noticia de que ya restablecimos la conexión con la web. Ya nos pueden escuchar a través de www.briseñoestereo.com o también a través de las aplicaciones que nos transmiten, Colombia Emite, Radio Vox, entre otras. Ahí tenemos activos los oyentes para ese mediodía que llega. 12:04, suena todavía media hora de buena música romántica. Si usted gusta escucharse un par de complacencias románticas, puede escribir al 310-500-5344 y programar la música que guste escuchar romántica en esta mañana. Soy impaciente, mas no... Ay, perdón, no, en ese mediodía, porque ya pasamos a la tarde. Escuchamos a Yuri con la canción Yo te amo, aquí en sintonía de las canciones románticas en Briseño Estéreo, la radio que te complace.

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12:22 minutos del mediodía en la 105.4 FM. A esa hora del mediodía vamos ya a darle la despedida de esta programación romántica con las últimas dos canciones que se nos escuchan. Por acá me dice Estrellita, muy buenos días, porfa me regalas la canción El Hombre Que Yo Amo. Dios te bendiga, una fiel oyente desde Fundungo. Con todo gusto, claro que sí, yo le complazco con su canción. Y parecido, imagínate, El Hombre Que Yo Amo, y por acá viene Pilar Montenegro con Un Despecho, esa que dice aquí

sensación. Una belleza de canción romántica y de despecho a esa hora para despedir esas programaciones románticas en 105.4 FM, 12:23 minutos al mediodía, 12:30. Nos escuchamos con nuestra programación del informativo aquí en Briseño Estéreo, que es la radio que te complace.

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1:17 del mediodía, señoras y señores. A esa hora le vamos a dar la bienvenida a la programación más variada de la 105.4 FM a todo ritmo. Suena a todo ritmo a esa hora con la buena energía y bueno, y la buena noticia de que ya tenemos conexión con nuestra web para que las personas que nos escuchan en otros municipios, que nos escuchan en Don Matías, en Santa Rosa, en Entre Ríos, en San Roque, nos escuchan en Yarumal, en dónde más, hombre, por allá en el Cauca y en la costa, nos han escuchado desde Sucre, desde Tarazá, muchas partes a donde alcanza nuestro dial, todo internacionalmente se escucha en el Medellín también, en la ciudad de las flores se escucha Briseño Estéreo. Vamos entonces a darle un paso a las tropicales, a las canciones variadas, tropicales, las salsas, las bachatas, otros géneros musicales que nos acompañan en A Todo Ritmo, de la 105.4 FM. Llega Tropicombo, un Tropicombo romántico. Vamos a cantarles canciones románticas que dicen aquí para que ustedes las bailen y las gocen a la 105.4 FM, Briseño Estéreo.

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Así hay más de uno a esa hora en la 105.4 FM, entonados con la música variada de A Todo Ritmo, señoras y señores. Para hoy, hoy tenemos buena música variada. Llega a las 3 de la tarde también nuestro cantinazo. Pero principalmente por acá viene también Chunky Town con el reggaetón, viene el merengue, la salsa clásica y pronto, pronto, prontico llega lo que es mi compañero Davison Muñoz a acompañarlos en la 105.4 FM ya para la tarde. Yo ya me voy a ir despidiendo, me despido de la programación que todavía le falta una hora de win a todo ritmo. Ey, no crean que es que me voy y que se acaba eso, no, no, no, sigue, sigue la programación. La programación musical, la música variada. En ese momento suena un reggaetón bien bueno, vea, de los Chucky Town a esa hora en 105.4 FM.

0: Ahora sé lo que es vivir en abstinencia, dice Impunea. Y Ave María, vamos a seguir con la buena música que escuchamos a esa hora, toda la música variada que usted quiera escuchar a esa hora, se la puede programar a través del 310-500-5344. Y vamos, con la faltando esos 10 minuticos que faltan, unos 47 minutos de la tarde. Yo me despido, les acompañó Juliana Chavarría durante esa mañana, su locutora estrellita, con todo mi cariño, pero ya en la tarde llega, con dos minutos, mi compañero Davison, a seguirlos la programación de la tarde en Briseño Estéreo. Ay, ay, ay, mañana continuamos con nuestras programaciones, también nos escuchamos de mañana, Dios les bendiga. Tenemos por acá, Para Olvidarte, Chucky Town, un buen reggaetón que suena a esa hora en la 105.4 FM, la más variada, Briseño Estéreo, a todo ritmo.
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0: Muy, pero muy buenas tardes para todos los oyentes más queridos de todo el día. ¿Cómo se encuentran esta tarde? Tarde 5 ya, 5 de octubre, el mes va volando. Saludos a esta hora de parte de su locutor amigo Davison Muñoz y los voy a estar acompañando durante esta tarde. Una tarde donde la idea es que disfrutemos y gocemos y pasemos juntos con la mejor compañía de la radio que te complace. Escuchábamos ahí hasta hace poco una salsa bien clásico, pero ahora yo quiero que nos vayamos por allá hasta el año 2013, 2014 más o menos, con el señor Yelcid junto a Astra. Con ese buen reggaetón, algo pendiente, oiga, aprovechemos a esta hora que estamos en A Todo Ritmo, ese espacio donde suenan todos los géneros musicales. Yo por acá ya tengo una lista bien organizada, bien buena. Por acá les traigo también la bachata. Para todos aquellos que sí tienen ritmo, yo sí me salgo de esa lista de los que tienen ritmo, porque tristemente yo no estoy ahí. Pero sí estoy más en la lista de los románticos, por eso también debemos traer una romántica a esta hora. O para todos aquellos que les gusta más bien el perreo, también les traigo perreo intenso a esta hora.
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0: Bueno, de todo un poco le tenemos a esta hora, por eso pida que sí hay en la 105.4 FM. La invitación es para que me envíes el reporte de sintonía a través del 310-500-5344. Lo voy a decir más despacio por si no le alcanzó el tiempo. 310-500-5344, esos mensajes de texto, notas de voz, las llamadas, con todo el gusto del mundo se las recibo a esta hora. Así que bien activos, recordándoles que ya tenemos nuevamente nuestra página web. Ya estamos a través de la web, que teníamos problemas, pero ya estamos ahí, vea. Full HD, como dicen por ahí, para que todos aquellos que están ahí conectados digan: Davison, aquí estoy ya nuevamente escuchándolos desde la web.
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0: 2:08 de la tarde a esa hora en la 105.4. Un perreo bueno, un perreo sabroso. Chicharrón de Guayna junto a Cauti en la 105.4 FM. Briseño Cero, la radio que te complace.
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1: Muy bien, son las 2:32 minutos de la tarde y antes de avanzar les cuento que en Briseño un buen parche arranca con unas salchipapas con salchicha Colanta. 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Escuchamos de fondo al señor Enrique Iglesias junto a Gente de Zona y December Bueno con este temazo Bailando. Y así mismo es como estamos todos a esta hora bailando y gozando con toda esa buena música. Con lo mejor de la música variada en esto que es A Todo Ritmo. La invitación a esta hora para todos mis oyentes es que me envíen esos reportes de sintonía. Yo sé que todos tenemos un género musical que nos gusta, un género distinto, por eso a esta hora escríbame ahí y me dice, hey Davison, ¿qué más? Hombre, a mí me gusta, aparte de tal género, me gusta también, no sé, un rock para salir de la rutina, porque hay géneros a los que nosotros, si bien si somos pues muy fans y nos gusta mucho, por ejemplo, normalmente nos gusta demasiado la popular y el vallenato, ¿cierto? Pero hay canciones de otros géneros que nos gustan, así el género no nos llame tanto la canción. Esa es no nos llame tanto la atención. La invitación a esta hora es para que me digan cuál es esa canción de algún género distinto que le llame la atención.

0: 2:34 minutos de la tarde a esta hora en la 105.4 FM. Suena Bailando en Briseño Estéreo, la radio que te complace.
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0: Son las 2:52 minutos de la tarde a esta hora en la 105.4 FM. Llegó el momento de decirle adiós a este programa de A Todo Ritmo el día de hoy. Bueno, y nos vamos a despedir con una norteña, pero yo quiero que nos despidamos con una norteña distinta a la que está sonando. Escuchen esta, yo sé que la mayoría la conoce. Ahora ya a esta hora cantemos al ritmo de la banda de Los Recoditos, Mi Último Deseo. Venga, a esta hora cuénteme, ¿cuál sería su último deseo?
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0: A esta hora la invitación es para que se quede con la 105.4 FM, no se desconecte porque es que ya viene el cantinazo y por eso a la vez también quiero colocar esta canción para que vayamos entrando en calor de toda esa buena música popular y de todos esos vallenatos que nos van a acompañar desde las 3 hasta las 7 de la noche.

Y como la huesuda no tiene respeto, debemos disfrutar. Y qué mejor manera de hacerlo que con la música de la 105.4 FM. Esto fue A Todo Ritmo en Briseño Estéreo, la radio que te complace. Llega la banda Los Recoditos con Mi Último Deseo.

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1: Saludos, saludos a esta hora para todos nuestros oyentes, los que se están conectando con nosotros a través del dial, a través de la 105.4 FM, o aquellos que están sintonizados a través de nuestra página web, que ya la restablecimos después de un largo tiempo, bueno, no tan largo, tres días sin web, pero bueno, ya la tenemos nuevamente. Hoy 5 de octubre, empezando.

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0: A esta hora le damos la bienvenida a esto que es, que es el Cantinazo de Briseño Estéreo, un espacio donde vamos a disfrutar de 4 horas, desde las 3 hasta las 7 de la noche. Vamos a disfrutar de toda esa música popular, de puros vallenatos. La invitación es para que usted me envíe su reporte de sintonía a través del 310-553-44. Esa es nuestra línea. Yo aquí en cabina muy pendiente porque soy feliz de recibir todos esos mensajes, todos esos reportes, que ustedes me saluden desde que Yarumal, desde Campamento, desde Valdivia, desde todos esos lugares donde nos escuchan, desde todas esas veredas y corregimientos de nuestro bello rinconcito amable de Antioquia. Saludos para todos a esta hora y la invitación, bien animados, bien activos ahí con nosotros para que disfrutemos de una tarde que se nos está enfriando, al menos ese es el reporte del clima a esta hora. Y acá del rinconcito amable, se nos enfrió la tarde.
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0: A esta hora llega el señor Juan Carlos Arabanda con una canción que cuando la escuché por primera vez, literalmente me dio un escalofrío y me quedó gustando bastante esta historia, y creo que va a ser la canción popular perfecta para este mes de octubre, el mes de las brujas, ay, ay, ay, el mes de los espantos, como dirían por ahí. Suena a esta hora Historia Macabra de Juan Carlos Arabanda en el Cantinazo de Briseño Estéreo.

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1: Bueno, son las 3:28 minutos de la tarde a esta hora en la 105.4 FM. Tenemos ahí el cantinazo donde escuchamos esta mezcla de la música popular y de lo mejor de esas notas del acordeón y del vallenato. A esta hora la invitación es para que me envíe su reporte de sintonía, su mensaje de texto, su nota de voz. Yo estoy que me hablo, quiero conversar con todos ustedes a esta hora. Recuerden que vamos hasta las 7. Bueno, y tenemos por acá nuestra primera llamada. Muy buenas tardes.
2: Buenas tardes.
1: ¿Cómo está? ¿Cómo me lo trata la vida, don Reinaldo?
2: Bien, ¿a usted?
1: Muy bien, gracias a Dios.
2: Me alegro mucho.
1: Qué bueno, don Reinaldo, le agradezco. Bueno, don Reinaldo, cuénteme, ¿qué tema nos vamos a escuchar?
2: Quiero escuchar La Vida Me Engañó.
1: Ajá.
2: Quiero escuchar Cuatro Copas.
1: Sí.
2: Y El Cóndor Herido.
1: Listo, apenas.
2: Apenas. Listo. Ah, pues se verá si me pone el olor de un hombre.
1: Listo, don Reinaldo, claro que sí, con todo el gusto del mundo.
2: Bueno, muchísimas gracias, pues, escucho Briseño Quiero, la mejor, la que me complace.
1: Eso, don Reinaldo, una muy feliz tarde, vaya tómese.
2: Bueno, muchas gracias, lo mismo.
1: Con todo el gusto, vaya tómese un buen chocolate.
2: Bueno, hágale que sí.
1: Listo, me dices, pues sí, claro, sí estaba bueno. Bien. Igualmente.
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1: Bueno, a esta hora escuchamos ahí de fondo al señor Giovanni Ayala con esa canción, El Idiota, un cover, una versión al más puro estilo norteño que fue bastante popular en ese entonces, hace ya unos años, lo popularizó el señor Giovanni Ayala esta canción. Originalmente la canta el señor Joan Sebastián. Lo que hizo el señor Giovanni Ayala fue traerla, convertirla en una de esas canciones más reconocidas de nuestra música popular colombiana y al más puro estilo norteño de él, terminó haciendo un cover que es fenomenal.
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0: Bueno, y nos ponemos sentimentales a esta hora con el señor Vicente Fernández, el mejor para mí en lo personal. Hay muchos grandes artistas de la música ranchera, el señor Antonio Aguilar, el señor Pepe Aguilar también me parece uno muy bueno, muchos artistas de la música ranchera, pero para mí el rey siempre va a ser el gran Vicente Fernández.
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0: Y como les digo, a esta hora nos ponemos un poco tristes, porque sí, cuando uno está en una cantina puede celebrar, pero también va a llorar, ¿sí o no? Y a esta hora estamos en el cantinazo, escuchamos esta canción, Un Millón de Primaveras. Oiga, para usted olvidar a alguien, un millón de primaveras, ¿qué significa esto? Un millón de años para poder superar a alguien. Y sin embargo, el señor Vicente Fernández lo dice, estoy a punto de olvidarte, falta poco. Simplemente un millón de primaveras. A esta hora llegan los reportes de sintonía a la 105.4 FM. Por acá me dicen, buenas tardes, Davison. Me va a complacer con dos temas. Un viejo amor de Diomedes y Doy la vida por ella de Darío Gómez. Gracias, José de la Cristalina. José, ¿listo? Claro que sí, con todo el gusto del mundo. Un saludo a esta hora bien grande para usted, don José. Gracias, gracias por ese reporte de sintonía. Aprovecho también para darle las gracias a todos los que a esta hora están sintonizados con nosotros, los que también apenas se van conectando ahí con el dial, con la 105.4 FM o a través de www.briseñoestereo.com. Saludos para todos los que nos escuchan ahí a través de la web, el amigo Carlos, el amigo César, el amigo Frais Vázquez. A esta hora un saludo para todos ustedes, para mis queridísimos oyentes en Córdoba, fieles, fieles oyentes y que últimamente nos han estado compartiendo esos reportes de sintonía. Bueno, son las 3:50 minutos de la tarde. Llegó el momento de irnos con esta buena canción. Dejémosla que suene sin más bla, bla, bla. Antes de irme, recordarles nuestra línea al 310-553-44. Listo, todos sus reportes de sintonía. Acá su locutor amigo se encarga de pasarlos y de complacerlos. Un millón de primaveras del gran Vicente Fernández suena a esta hora en el cantinazo de Briseño Cereo.

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Continuamos avanzando a esta hora en el cantinazo de Briseño Estéreo. Llega a esta hora el gran Luisito Muñoz con esta canción Loco Bohemio. A esta hora la invitación para todos mis oyentes. Los quiero ver bien activos ahí a través de nuestra línea al 310-500-5344. Saludos a esta hora para todos mis amigos, los lecheros que van ahí desde bien temprano. Por ejemplo, el amigo Carlos a esta hora nos contaba que a esta hora está todavía ordeñando, empieza eso de las 2 y a esta hora ya va terminando. Todos esos lecheros que a esta hora están allá con sus celulares, con sus radios, escuchándonos a través del diálogo, a través de www.briseñoestereo.com. Saludos para todos ustedes. Saludos también para mi queridísimo Pipe que nos está escuchando, para Blanca, para Elda. Saludos, Elda, a esta hora, para Estela, para Blanca, para todos mis oyentes, para nuestra queridísima Ana Rodríguez allá en la vereda de Gurimán. También para Lady hasta Valdivia, saludos a esta hora, el amigo José Darío, fiel oyente también. Para la amiga Lina que nos escucha, también fiel oyente que nos llama. Para Sandra que en este momento, Sandra, todavía te encuentras en la Vélez, o ¿dónde andas, mi querida Sandra? Oiga, eso hasta rimó, andas con Sandra, ¿dónde andas, Sandra? Por acá Blanca, para nuestra otra queridísima Blanca, para Gilma. Bueno, para todos ustedes, saludos especiales para todos y cada uno que a esta hora está ahí sintonizado con la 105.4 FM y con esta buena música en el cantinazo. Llegan esos reportes de sintonía. Por acá me dice, hola Davison, ¿cómo estás? Colócame por favor el tema de Luisito Muñoz, Loco Bohemio. Claro que sí, con todo el gusto del mundo. Por acá me dicen también, hola señor locutor, si es tan amable me coloca la canción Adicto a ti del Andariego y el vallenato Acompáñame. Ese vallenato de Miguel Morales, déjeme decirle que es muy bonito. Uy, sí, lo escuché ahora que lo había colocado la compañera Estrellita también en horas de la mañana. Muy bonito ese vallenato. Gracias, mis queridos oyentes, a esta hora por el reporte de sintonía. La invitación es para que todos ustedes se me animen. A esta hora, esta tarde que está fría, al menos acá en Briseño se nos enfrió la tarde. A esta hora quiero que me escriba desde donde nos esté escuchando y me diga cómo está el clima. Vamos a hacer un reporte del clima a esta hora. Me sobraban amigos y nada me faltaba. De momento solo le pido algo, siéntese al lado del radio, súbale el volumen. Con un chocolate caliente, bien espumoso, bien sabroso. Si tiene queso, Miguel, y un queso, unas galletas o unas tostadas. Y disfrute de este que es el cantinazo de Briseño Estéreo, la 105.4 FM, la radio que te complace.

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1: Escuchábamos ahí al señor Johnny Rivera con esa bonita canción, Angelito de la Calle. Oiga, una canción que está inspirada en una historia real de un taxista de nuestro país. Les cuento que en el año 2008 se realizó una convocatoria nacional para que los taxistas contaran historias que les hubieran ocurrido mientras trabajaban en sus vehículos. Les cuento que participaron alrededor de 7.000 taxistas de todo el país. Y ellos empezaron a contar todas esas historias de esas anécdotas que les habían ocurrido.
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1: levanto. Entre esas resaltó una, la del señor Henry Ocampo. Este es un taxista que llevaba ya 18 años en este oficio. Su historia llamó mucho la atención porque él contó que conoció a una mujer que ejercía en el mundo de la prostitución. Se enamoró de ella y finalmente terminó casándose con ella. ¡Qué bonita historia! Esta historia fue convertida en canción por el señor Johnny Rivera. Así que bueno, ya saben, de aquí en adelante cuando escuchen esta canción, recuerden que detrás de cada canción hay una historia y esta tiene una muy pero muy bonita historia. Este es El Cantinazo y ustedes saben muy bien que después de una buena popular llega una mejor de vallenato. Por eso a esta hora tenemos un clásico del vallenato de los Diablitos.
3: ¿Cómo están, hombre? ¿Cómo les va?
1: A ver, la conocen. Yo sé que solo escuchando esa intro ahí, ustedes ya la conocen.
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1: Así es, ahí viene a esta hora en la 105.4 FM. Llegan los Diablitos al Cantinazo de Briseño Estéreo. Con esa canción, Busca un Confidente, en la 105.4 FM, la radio que te complace.
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0: Bonita, una muy bonita tarde hoy, 5 de octubre, iniciando semana, iniciando mes, pero bueno, ya se nos fue este día prácticamente, este día lunes, pero nosotros aquí en la 105.4 continuamos con lo mejor de la música popular, te acompañamos en ese regreso a casa del trabajo.
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0: Te acompañamos a lo largo de todo el día y también de regreso a casa, también para todos nuestros oyentes que todo el día pasan ahí en sus casas y que a esta hora saben que está sonando el cantinazo, que se sientan bien tranquilos, bien bueno a disfrutar de toda esta música popular y de esos vallenatos. Al mismo tiempo, mientras se toman un buen chocolate caliente, disfrutan del panorama, de una conversación quizás en familia, bien bueno, escuchando buena música.
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0: Escuchamos a esta hora el señor Charrito Negro por acá con Quererte Fue un Error.
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0: Una de sus canciones más, pero más icónicas. Oiga, ¿sabían ustedes que esta canción tiene una historia detrás? Muchos dicen que puede ser supersticiones, eso sí, pero les cuento que el señor Charrito Negro cantó esta canción y cuando cantó esta canción, en la portada le tomaron la foto para la portada y en su camisa se veía una sombra misteriosa, tenebrosa. Muchos la asociaban, ojo, es una forma, algo que, un dato que muchos la asociaron con el diablo y dijeron, esto está raro, esto está raro.
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0: Y bueno, muchos dicen que el éxito de esta canción proviene de eso. Ojo, no estamos diciendo que el artista nada, no. Estamos dando un dato curioso. Tanto que la foto de portada de esta canción la tuvieron que cambiar porque esa figura inexplicable no le encontraban explicación. Por algo era una figura inexplicable, la tuvieron que cambiar.
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0: Y bueno, esa fue una anécdota ahí un poco misteriosa. Y de ese misterio quedó esta buena canción, Quererte Fue un Error. A esta hora escuchamos por acá un reporte de sintonía. Vámonos con esas notas de voz a esta hora. Vamos a ver, hola, ¿qué tal? Muy buenas tardes, Briseño Estéreo.
2: La
0: comedia
2: está la vereda del anime. Para Piles una canción, Murió el amor de Paula Jara. Briseño Estéreo, la radio me complace.
0: Listo, te escuché ahí como un poco bajo, pero sí te entendí. Murió el amor de Paola Jara y una fiel oyente desde el anime. Listo, claro que sí. Oiga, nos escuchan bastante en el anime. Un saludo para todos nuestros oyentes hasta allá. Oiga, en estos días a mí me han mandado fotos, videos, me han compartido desde el anime. Me ha dado muchas ganas de visitar por allá. Es rico. ¿Quién me invita? ¿Quién me invita a esta hora al anime?
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0: La invitación, como siempre, es para que usted me envíe ese reporte de sintonía, ese mensaje de texto, esa nota de voz, esa llamada a través del 310-500-5344. Y también qué rico que a esta hora me mande una foto del atardecer, una foto desde donde usted está. Y me reporta sintonía para que yo conocer un poco. Y también nos muestra un video diciéndome, Davison, acá estoy desde tal lado y quizás si está bien bonito lo subimos a nuestras redes para que todos nuestros oyentes también conozcan ese hermoso lugar. 5:08 de la tarde, a esta hora llega el Charrito Negro con esta canción, Quererte Fue un Error, a la 105.4 FM. Este es el cantinazo de Briseño Estéreo.

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0: Es uno de los más grandes, para mí el más grande de la música, uno que partió la historia en dos de la música popular colombiana, que dejó un legado inédito, que dejó canciones, que esas canciones le llegan al corazón a uno, esas canciones que lo ponen a tragar grueso, ¿cierto? A pasar saliva como dice la canción de Jonales, trago saliva y me sabía licor. Así mismo son las canciones del gran Darío
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0: Gómez.
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0: Ay, ¿por qué son tan tiranas algunas veces, mujeres? Bueno, vamos a esta hora con esos saludos. Por acá tenemos a la vecina diciendo presente. Vamos a ver a Estelita, un saludo a esta hora. Lady, saludos. El amigo José. Sor Ángela, saludos. Gilma, saludos para ti, bien grande a esta hora. Para Olga. Para todos mis oyentes en Córdoba, saludos, saludos a esta hora. César, saludos a esta hora, un saludo bien grande para ti que me estás escuchando allá en Santa Rosa. Un saludo para todos por acá, a ver a quién más, al amigo Wilmar, saludos. A Fray, a Don Carlos, hombre, Carlos, hace días no me reporta sintonía, Don Carlos, hombre, por ahí me estaba contando Estrellita que a ella le dice princesa, que usted la trata muy bien a ella. Y yo, vea pues, y don Carlos, a mí me dices que tío ña, que imagínense la diferencia. Ave María, don Carlos. Vamos pues a escuchar, la vecina tiene algo por decirnos. Vamos a escuchar qué nos dice la vecina. Vecina, vecina, buenas tardes.
2: Yayito, ¿cómo atardeció? Muchas vaques por el municipio.
0: ¿Cierto que sí, vecina?
2: Y vecino, vecino,
0: Vecina,
2: vecino.
0: vecina.
2: Y hace un favor y me coloca dos temitas.
0: Claro que
2: El
0: sí.
2: envidioso no duerme. Y el vallenato. Suena, suena, vallenato. Muchas gracias, le agradezco mucho. María Giles Arroyave Arango de Santana 2.
0: Le digo María Arroyave-Girlesa que con todo el gusto le coloco esas canciones. Claro que sí, el envidioso no duerme y suena, suena vallenato. A esta hora que suenen esos vallenatos y que suenen esos populares. Vecina, bastante, bastante agua el día de hoy. Se nos enfrió la tarde. Por acá me envían una foto, un panorama desde el anime. También está bastante frío. Hermosas las montañas, esa vista desde el anime. Gracias a mi fiel oyente por compartir esa foto. Qué rico que todos nos animáramos ahí a enviar esos mensajes, a enviar esos reportes de sintonía, a mostrarnos qué están haciendo. Quiero que me digan qué están haciendo a esta hora mientras escuchan la 105.4. Davison, yo soy madrugador y ya estoy alistándome la comida. Davison, yo estoy aquí tranquilo tomándome un chocolate. Yo estoy aquí calentándome bien sabroso, escuchando la 105.4. Davison, yo estoy aquí, no sé, recién llegué del trabajo y me estoy gozando estos buenos éxitos mientras me cambio, mientras me doy un baño. Listo, quiero que me lo digan, que me lo hagan saber al 310-553-44. Bueno, suena a esta hora del señor Darío Gómez, La Tirana en la 105.4. Vea, yo les digo que aquí me voy a quedar es gritando, cantando esta canción porque me la sé de pies a cabeza, una de esas populares que me llegan al alma. La Tirana de Darío Gómez en el cantinazo de Briseño Estéreo.

5:51 minutos de la tarde, tarde-noche en la 105.4 FM, inicio de semana, pero fin del día, ya vamos cerrando el día. Y qué mejor manera de cerrarlo, ¿sí o no? Que con lo mejor de la música popular, y solo suena aquí en la 105.4 FM.

0: Divino, oiga, esa canción es bastante bonita, pero creo que vamos a buscar por acá. Ah, bueno, antes de buscar otra bien buena, vamos a escuchar un reporte de sintonía de una muy, pero muy fiel oyente. Vamos a ver qué nos dicen. Vamos a escuchar qué nos dicen nuestros oyentes a esta hora. Hola, ¿qué tal? Buenas tardes. ¿Con quién tenemos el gusto?
1: Hola, hola, Alison, ¿cómo estás? ¿Qué has hecho? ¿Qué me cuentas? ¿Cómo ha estado mi hijo? Habla Sandrita, en este momento que estoy escuchando, sentada en la sala y tomándome un tinto.
0: Eso.
1: Y me pone dos canciones, por favor, entre comillas y Ojitos de Gato. Muchas gracias, feliz tarde.
0: Listo, Sandra, claro que sí. Bueno, primero que todo, buenas tardes, mi queridísima Sandra. Segundo, qué rico un tinto para este frío, aunque yo no tomo tinto, la verdad. Yo no tomo tinto, pero qué rico un tinto para los que les gusta. Sé que se disfrutan un tinto bien bueno, un tinto, un cafecito bien sabroso. Ojalá que sea de nuestra propia tierra, para que apoyemos nuestros propios campesinos. Ya no hay nada mejor que un café, de ese café especial, el aroma que tienen los cafés especial, que acá en nuestro bello municipio hay bastantes productores, bueno, hay varios productores con los cuales yo he tenido la oportunidad de sentarme, a hablar, a sentir el aroma de ese café, el trabajo tan artesanal, tan bonito que hacen. Y la verdad, tratemos de apoyar a lo nuestro. ¡Listo! Sandra, gracias por tu reporte de sintonía, un saludo pues. Si todavía estás en la sala, Sandra, súbeme el volumen entonces al radio allá en la sala para que disfrutes de tu canción. Oígala, ahí está, 5:54 minutos de la tarde, suena el señor Darío Gómez con esta canción, entre comillas. Este es el Cantinazo de Briseño Cero, la radio que te complace.

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0: Son las 6:19 minutos de la noche. Ahora escuchamos un verdadero clásico de la música popular colombiana. Así es, escuchamos por acá Cuando llora un hombre, en la voz del Caballero Gaucho. Este artista, Luis Ángel Ramiro Saldarriaga, que nació en Pereira el 10 de junio de 1917, uno de los grandes pioneros de la música tropical, perdón, de la música popular, la música cantinera, el tango y la ranchera en Colombia, esos toques, la manera en cómo este artista mezclaba la música popular con esas notas de como de tango, por ejemplo la de viejo farol que alumbraba aquella noche que te vi por vez primera, una de las más icónicas. A esta hora tenemos esas llamadas, vamos a darle por acá paso. José Darío.
1: Buenas noches, parcero.
0: Buenas noches, José, ¿cómo estás?
1: ¿Para la voz, Mavi?
0: José, pero por supuesto, ni que estuviéramos bravos, José.
1: ¿Ah?
0: Claro que sí, José, con todo el gusto.
1: Pues, se le cae el tiempo.
0: Claro que sí, José, si nos alcanza, dime.
1: Me pone este un faruchazo.
0: ¿Un qué?
1: Un faruchazo.
0: Repíteme, porfa, perdón.
1: Parcero, un faruchazo.
0: Cerruchazo.
1: Un faruchazo de Farid, un faruchazo.
0: Ah, ahora sí, de Farid.
1: Un faruchazo.
0: Listo, de Farid, me dijiste.
1: Sí, Farid, tira.
0: Listo, José, por supuesto. ¿Cómo, José? Mira, José, hagamos una cosa, mérmamele al radio porque es que el eco no me deja escuchar casi. Listo, bájamele un poco. José, ¿me escuchas? José Darío.
1: Ahí era el popular Cruz de Madera.
0: Eso, ahora sí.
1: Yo que quiero estar en la mejor serie.
0: Todo bien, José, que estés muy bien. Una muy, pero muy buena noche.
1: Todo
0: bien, José. Muy bien, escuchábamos ahí como les hablaba Cuando llora el hombre, del Caballero Gaucho. Muy, pero muy buena canción. Una canción que a la mitad tiene como un giro. Una canción que tiene un mensaje que es justamente mostrar el dolor, la tristeza y la desesperanza cuando una historia de amor llega a un punto límite y cuando un hombre ya no es capaz de resistir y tiene que llorar. A esta hora suena Cuando llora un hombre, el Caballero Gaucho, en la 105.4 FM, Briseño Estéreo, la radio que te complace.

Son las 6:40 minutos de la noche a esta hora en la 105.4 FM. Reporte del clima a esta hora. Les cuento que es una noche bastante lluviosa. Empezó a llover en nuestro bello rinconcito amable de Antioquia. Después de un día bastante soleado en horas de la mañana, ya la noche se nos mojó, se nos puso fría. Entramos ya a esta hora en ese tramo final, en esos últimos minutos del cantinazo, ese espacio donde hemos disfrutado de casi 4 horas de lo mejor de la música popular. Y sumado a eso, la ñapa, como dice nuestro queridísimo don Reinaldo, el vallenato. Una popular, un vallenato, y así nos hemos ido. Así nos hemos ido yendo durante toda esta tarde. Tenemos por acá esos reportes de sintonía. Vamos a ver qué nos dicen nuestros oyentes de manera muy rápida antes de que se nos acabe el tiempo. Me dicen, Davison, eres tan amable y me colocas, por favor. Me volví a equivocar de Gensi Ramírez y el vallenato de la noche a la mañana. ¿Listo? Claro que sí, con todo el gusto del mundo. Por ahí te lo tengo yo de manera muy rápida porque se nos va terminando el tiempo. Por acá me dice, Davison, hazme el favor y me colocas a medianoche de Julián Daza. Claro que sí, con todo el gusto del mundo. Yo escucho Briseño Estéreo, la 105.4 FM, la radio que me complace, y a Davison el mejor. Muchas gracias, con todo el gusto. Sabes que yo felices de leer sus reportes de sintonía, de pasar esos mensajes y, por supuesto, de complacerlo. A esta hora dejemos entonces al señor Gensi Ramírez por acá con esta buena canción, al maestro Gensi Ramírez, gran compositor y también cantautor. Suena, me volví a equivocar, en la radio que te complace.

casa. Bueno, a todos nuestros oyentes, mil disculpas por esa interferencia. Como les había venido diciendo, nuestro queridísimo Briseño el día de hoy está cayendo agua, están haciendo fuertes relámpagos. Ahí fue un relámpago, se nos quedó el municipio ahí sin luz, se nos quedó todo por acá sin luz. Tremenda oscuridad por un momento y bueno, ahí perdimos la señal. Ahí esperé entonces para primero explicar qué fue lo que sucedió. Y segundo, despedir el programa y despedirme yo también. Nos vamos a despedir con una canción que en lo personal me gusta mucho, me parece muy interesante y que fue de las primeras que dio a conocer al señor Julián Daza. Estoy hablando de esta canción, A Medianoche, así como para cuando usted le quiere hacer una propuesta a ese alguien especial, a pasar un poco más allá, a segunda base, como dirían por ahí. Pero que no tiene como muy bien las palabras para explicárselo. El señor Julián Daza en esta canción lo dice muy bien. Le dice, hágame el favor de hacerme el amor. ¡Ay, Dios mío! Un poco picante, es picante. Nos vamos a despedir a esta hora. Les deseo una muy feliz noche a todos mis oyentes. Gracias por haberme acompañado durante esta hermosa tarde del día de hoy. La cita es mañana bien temprano con la ayuda de Dios Padre Todopoderoso para que nos encontremos bien, bien madrugados en Despertando con el Campo. Les habló David Muñoz, su locutor amigo. A todos y cada uno de ustedes, una muy feliz noche, fuerte abrazo, chao, chao. 6:53 minutos de la noche, esto fue El Cantinazo.

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